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En la calle, esta es la hora. 7:02.

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2: La expulsión más rápida en un mundial ocurrió a los 56 segundos del partido. El uruguayo José Batista vio la roja directa tras una durísima entrada contra Escocia en el Mundial de México 1986.
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1: Eso es así.
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1: Alemania es la selección que más finales ha disputado en la historia con un total de 8. Pero ojo, también tiene el récord de más finales perdidas, quedándose con el subcampeonato 4 veces.
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6 y 49. 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

0: 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Esta es la hora. 6:59. 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
1: Hola, ¿qué tal? Buenos días. Sábado, fin de semana, y arrancamos con toda la información mundialista en Fútbol con Calle. Hoy se cierra la fase de grupos del Mundial. Llegó la hora de la verdad. Varios equipos buscarán sellar su clasificación a la siguiente fase y otros se juegan la vida en 90 minutos. Sin tanto floro, mi hermano, vamos de frente con la programación de hoy, porque a las 4 de la tarde, partido entre Panamá versus Inglaterra. Los ingleses son favoritos frente a una Panamá del chiquitín Quintero que no ha tenido ni un minuto en esta Copa del Mundo. Panamá ya está eliminado. Inglaterra ya está clasificado. Al mismo tiempo, a las 4 de la tarde, jugará Croacia versus Ghana. Ojo con los croatas porque llegan obligados a ganar si quieren seguir con vida en el Mundial. Mientras que a las 6:30 de la tarde, sí, llega uno de los partidazos del día. Colombia versus Portugal. Dos selecciones ya clasificadas que ahora pelearán por quedarse con el primer lugar del grupo. Monedita, muchacho, monedas. Además, será una oportunidad para ver a Cristiano Ronaldo en acción. CR7, el único jugador en anotar en 6 mundiales distintos. Y en simultáneo, a esa misma hora, 6:30 de la tarde, República del Congo frente a Uzbekistán. Y ya por la noche, en los últimos partidos de la jornada de hoy, le toca a la Argentina. Argentina, pibe, 9 de la noche, Jordania versus Argentina. La campeona del mundo quiere cerrar la fase de grupos con una victoria y de vuelta en acción a Messi, el goleador histórico en los mundiales. Jordania versus Argentina, viste, 9 de la noche, y a esa misma hora, Argelia contra Austria. Así que ya sabes, compadre, hoy se define todo. Juega Cristiano Ronaldo, juega Colombia, Argentina y una Croacia que se juega la vida. Se vive la última fecha de la fase de grupos del Mundial. Y tú ya sabes que toda la cobertura lo vives aquí en Radio La Calle. Ahora sí, disfruta del feriadito largo y nosotros nos escuchamos siempre aquí en Radio La Calle Me Gusta.
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0: 7:49.

8 y 7. 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

0: 8:41.
1: ¡Adiós!

0: 8:50. 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

Llegamos, papi, llegamos. Ay, tiene que ser allí 10 panes por un sol. 10 panes por un sol, papi. Y de yapas. No te doy yapas, un pan más, ya, por si acaso. ¿Sabes qué te doy yapas? Te doy una buena salsa, pe. Oh, ¿qué fue, mano? Oh, espera. Ponlo. Ahí está. Buenos días, hola. Ya se reporta tu amigo, tu brother, tu compañero, mi hermano, el día y Pacho. Buenos días, Perú. Buenos días, familia salsera. Ya nos encontramos listos, preparados para acompañarte parte de la mañana y parte de la tarde. Papi, me la pone pero arriba. A ver, sorpréndeme. Oh. Ah, o sea, estás pero con las precisas. A ver, sígueme sorprendiendo.

a saludar a toda la familia salsera. Pero no se... Ponme tu nombre, distrito, para empezar a saludar. Esta mañana el chavalito está, pero a ver, sorpréndeme. ¡Opa! Llegamos, llegamos. Salimos. El día de hoy nos quedamos hasta las 3 de la tarde. Nos vamos después de la

0: me apetece a esta hora de la mañana para hoy, sábado 27 de junio, en vivo y en directo, señora. ¿Sabes qué me apetece a esta hora? Un buen tamal, con su zarcita y con su limoncito, su ajicito, el limo. Me apetece y me provoca un tamalito de pollito, su cafecito para estar activo. Eso sí, cafecito sin azúcar. Y si el café es pasado, mucho más rico. Ahora, si no hay tamal. Mira, desde que me he mudado y ahora estoy cerca ahí en el corazón del mercado del Callao, papi, es inevitable no ir al mercadito del Callao y pasar ahí por donde venden pancito con chicharrón. ¡Oh! Su juguito de papaya. Después de una resaca del fin de semana, su juguito de piña. O su juguito especial. Su pancito con chicharrón, qué rico. A ver, voy a ir saludando a esta hora de la mañana. Somos la calle, me gusta la sierra y tiene. Lleve Pancho, buenos días. Mi tío Morín, si puedes, mándame audio. ¿Ah? No sé por dónde estarás, por dónde te habrán llevado las rutas el día de hoy. Rosario de San Borja, mi reina, ¿cómo estás? Bienvenida. Manfredo de Independencia. Johncito González. Mi brother Limón. Calito Cabrera Matamba, adelante, señor, ¿cómo está?
1: Mano Pachito, Calito Cabrera, San Gabriel, mi hermano, que tengas un excelente fin de semana, mi hermano, tú ya sabes, harta salsa,
0: aceite. Papi, por favor. Fuerte,
1: pero antigua, mi hermano.
0: Arriba, arriba, papi, oye, Calito Cabrera. Necesitamos meternos un cevichón, ah, buenos días.
2: Oh, Panchito, te habla Nero Manguera, de Callao.
0: No, ya, a ver si me da miedo, mano.
3: Buenos días, escuchándote aquí, Sandrita.
0: Sandrita, ¿cómo estás?
3: Callao, con toda nuestra familia, porque hoy estamos celebrando 47 años de casados de nuestros papis. Los valientes.
0: Por favor.
3: 47 años.
0: 47
3: de unión y de amor familiar. Un saludo para ti también.
0: Gracias.
3: Que sigan la buena música aquí con la calle. Nos gusta.
0: Un fuerte abrazo para ti, Sandrita. Oye, salúdame a mi sobrino Salvadora. La gente de Carmen de la Legua Activa. ¿Quién más anda por ahí? Buenas tardes.
4: Sí, Pancho, ¿qué tal? Saludos, Jesús, para reportar mi ubicación aquí en San Juan de Ancho, mi estimado. Pues gozando aquí esta buena programación.
0: Ya
4: en la
0: sabes,
4: calle,
0: papi.
4: En la calle me gusta más.
0: ¿Quién más anda por allá?
5: Claro, mi hermano Pachito, claro, ya nos ponemos de acuerdo para el cevichón, mi hermano.
0: Claro,
5: vente San Gabriel, mi hermano. La curva del diablo aquí. La hacemos linda. Acá no hay chama, no hay colocha, acá hay negras. Manada, mi hermano.
6: Pachito, mi hermano, un buen fin de semana para todos, siempre con Radio La Calle. Se habla Britaldo Guerrero desde Santa Anita.
0: ¡Santa Anita! ¡Ahí está! Cuídense. Buenos días, ¿quién anda por allá?
7: Panchito,
0: papi.
7: Un saludo desde Santiago de Chile. Radio La Calle, siempre escuchando. Y buena salsa. Un fuerte abrazo.
0: Fuerte abrazo para ti.
7: Chile.
0: Fuerte abrazo, ¿quién anda por allá?
8: Panchito de mi zóncora, te saluda Alejandro de Rico Chimpún Callao.
0: ¡Chimpún!
8: Claro, Panchito, en el Chalaquito, en Avenida San Espeña, en el Callao.
0: ¡Claro!
8: Dos panes con chicharrón, con dos vasos de jugo, surtido papaya, o piña, o café,
0: ¡claro!
8: O café con leche,
0: papi.
8: 19 soles, ¿dónde? Lo mejor de chicharrones de Lima están en el Callao,
0: lo mejor de lo mejor.
8: Si no adentro, en el mercado,
0: ¡claro!
8: El tío Jano Lu.
0: Ah, no, Lu, otra cosa.
8: Y al frente su juguito de la perla del jugo.
0: Claro, este vecino, este
8: Radio
0: vecino,
8: La Calle. Más nada.
0: Infaltable,
8: Panchito.
0: Un domingo con una resaca. Te metes tu juguito ahí. Y si te antoja un pasito con chicharrón. ¡Otra cosa, otra cosa!
9: Panchito, buenos días, Panchito, qué negrito del sabor, Panchito, buen fin de semana, manito. Gustando de la rica y excelente salsa que siempre pasas acá en Radio La Calle, manito. 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
1: Atención, esta es la hora, 11 de la mañana, 2 minutos.
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0: minutos, ¿cómo estamos? Buenos días, sábado 27 de junio, segunda hora del programa. Y nos encontramos listos, preparados para presentarte la lista de canciones más importantes de la semana. Canciones que tú has reclamado, que tú has pedido, que tú has solicitado a través del WhatsApp de la calle, del 936-325-484, a través de nuestras redes sociales, arroba Radio La Calle Me Gusta. Hoy, sábado 27 de junio, desfilan y sabremos qué canción se consagra como la más importante para hoy.
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semana en la calle. Oye, un favor. Atención, familia salsera, me pueden mandar un audio al WhatsApp al 936-325-484. Recomiéndame una buena salsa para hoy sábado 27 de junio, right now. ¿Qué salsa no puede faltar en el programa? Recuerda que nos quedamos hasta las 3 de la tarde. Fin de semana, sabadito, 27 de junio, feriado largo, hasta el día mal.

0: de semana, la gente se está reportando. Ya estamos conectados a través de TikTok Live, familia salsera. Mi tío Morín ya se está reportando. A ver, ¿qué dice mi tío Morín? Buenas tardes, tío.
1: Mi sobrino DJ Panchis.
0: Tío.
1: Acá reportándose tu tío Morín, del rico Agucho. Mira, sobrino, hoy día nos tocó estar acá con la linda gente de Seapa por San Isidro, papi, mantenimiento de válvula,
0: tío,
1: papá.
0: Deje de estar cortando el agua.
1: Siempre positiva, siempre escuchando la number one, la que trae sea más salsa que pescado.
0: Ya,
1: Radio La Calle. ¡Me gusta! ¡Saludos a la Kirby!
0: Oye, un fuerte abrazo para mi tío Morín. Gracias por estar conectado a la calle. Tío, ya estamos en TikTok Life, ¿eh?
2: Y te acá el negrito de sabor, Panchito. Te dejo dos buenas, Panchito.
0: Recomendación
2: de
0: salsa.
2: El cantante de los cantantes, oh, Héctor Lavoe. O Pedro Navaja. A ver, mi tío Rubén Blades. Radio La Calle me gusta.
0: Más salsa que pescado. Y buena recomendación, negrito del sabor, ¿eh? Un fuerte abrazo para mi hermano. Y quiero aprovechar para mandarle saludo de cumpleaños para mi gran amigo Jonathan Najarro. Me voy hasta Ventanilla. Oh, Jonathan, hoy día nos perdemos, papi. Hoy pide permiso a la tóxica. Que hoy somos lo que somos. Nada más te voy a decir, no preguntes tú. Tú dime sí nomás. Un fuerte abrazo para mi gran amigo Jonathan Najarro, papi, mi real, papi. Tantas anécdotas por contar con Jonathan. En las buenas y en las malas, ya. Cuando hubo, cuando no hubo, cuando goteó, cuando chorreó y cuando caía como arriba. ¿Quién más anda por ahí? A mi causa, Pancho, yo, Limón, Johncito González. ¿Qué dice el Coqui? Ah, papi, adelante.
3: Panchito, Panchito, la Coqui de San Juan, de la Flor, Panchito, le pone Panchito que está haciendo unos documentos, Panchito, y me
0: dice,
3: estoy estresado, Panchito.
0: No, papi, tranquilo, acá, relajadito.
3: ¿Cómo está con la radio, la calle me gusta, Panchito, a la Coqui de San Juan? Panchito, lo mejor Oscar le dio, Panchito, y eran
0: como
3: Panchito, tú traías mi música, Panchito. Bendiciones, Panchito, te quiero mucho, Panchito, a la Coqui. Hola.
0: Oye, un fuerte abrazo para ti, Coqui. No, Coqui, a ti, para ti hay cariño, hay amor. Te beso como hombre. A reportarse, recomendaciones de salsa para hoy sábado 27 de junio. Oye, a propósito, es feriado el día lunes, ¿no? Es feriadito, pe. Uy, no. Papi, escúchame. Celular modo avión. Sábado, domingo, lunes. Recién aparecemos el martes en la radio, pe.

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0: Mucha atención, conductores y peatones. Si planeas dirigirte al cercado de Lima, toma tus precauciones. Desde las 0 horas de este sábado, la Municipalidad de Lima restringió temporalmente el acceso vehicular al centro histórico debido a las movilizaciones convocadas para hoy. Vías principales como las avenidas Tacna, Garcilaso de la Vega, Grau y Abancay se encuentran cerradas al tránsito de autos. Atención a, repito, a vías principales como las avenidas Tacna, Garcilaso de la Vega, Grau y Abancay se encuentran cerradas al tránsito de autos. El ingreso al centro de Lima solo es peatonal, lo que ya viene generando malestar y largas caminatas para quienes trabajan en zonas comerciales. 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
0: Amiga, ¿bailas? ¿Bailas esta pieza? Ay, sí. Ay, qué linda canción. Amiga, ¿cómo te llamas? Ay, no, todavía la segunda canción te voy a decir. Qué buena salsa, ¿no? Ay, sí, qué radio esa. La

0: hombres fieles y aparece mi causa Jason Manuel. ¿Qué se puede hacer? ¿Qué se puede decir, gallero? Oye, la gente se va reportando al WhatsApp de la calle. Mi causa Limón ya se reportó. A ver, ¿quién anda por allá?
1: Hola, Pancho, mi causa, Panchito.
0: Papi, ¿cómo estamos?
1: Que tengas un bonito sábado, Panchito.
0: Gracias,
1: ¿qué harías en la calle? Yo aquí me aburriría en este tráfico. ¿Cómo van a cerrar todo Sucre acá en Pueblo Libre, pe Panchito? Es un caos. Y encima volteas a Bolívar y está la pita rota. Estamos fregados, Panchito. Ayúdanos. Por favor, eso es
0: cuando sea alcalde.
1: Dejen la billetera, dejen la caja chica. Ayúdenos, Panchito. ¿Qué haríamos si la calle estuviéramos aburridos? Saludos, Yadira.
0: Saludos para Yadira. Ah, no, tiene su fanaticada, Yadira, tiene su fanaticada. Mira, cuando yo sea alcalde, solamente voy a decir que el ATU no va a existir. Para poder colectiviar tranquilos, pues, muchachos. Claro, yo salgo de la radio y me pongo a hacer mi colectivo, ¿ah? Plaza San Miguel, Ventanilla. Plaza 2 de Mayo, Ventanilla, 10 manguitos. Nada más, claro, uno tiene que producir, papi. Oye, tengo saludos de cumpleaños. Para hoy, sábado 27 de junio, un fuerte abrazo para Juancito Zacarías, manager de Yadira. La chica ya tiene manager, ¿ya? Ay, ay, ay, un fuerte abrazo para ti, Juancito Zacarías, que la pases súper chévere en tu día, que te engrían mucho, que tus hijitas cocinen el día de hoy, que te engrían, que te apapachen. Pásala súper chévere el día de hoy en tu cumpleaños, en tu onomástico, con tus seres queridos. Oye, necesito que se reporten ya, familia salsera. ¿Qué salsita no puede faltar para hoy? Mira, yo tengo una caletita. Tengo una caletita. Pero ahora, señora, ¿cómo está? Buenas tardes. ¡Señito! ¡Somos la calle, señita! La que le gusta, sí, porque pone la buena salsa.

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0: tarde, 1:10. Estamos avanzando, estamos ya en estas últimas horas de programa. Pero para hoy, sábado 27 de junio, oye, el día de ayer me puse a ver con atención el partido entre Uruguay. Mi querido Albertito ya se encuentra con nosotros por aquí para que nos cuente. Fue con España, ¿verdad, mi querido Albertito?
1: Sí, con España. Uruguay perdió contra España, perdió 1-0. Por supuesto, con esta derrota se concretó la eliminación vergonzosa de Uruguay. Una derrota claramente que no lo veían venir los chicos de Uruguay. Hay una ruptura entre la selección, Marcelo Bielsa, la federación, la gente, los aficionados, la prensa. La derrota de Uruguay contra España fue prácticamente una vergüenza para toda la selección uruguaya, para todo el fútbol uruguayo. Y no solamente por eso, sino porque Uruguay ya viene, por ejemplo, desde el Mundial antepasado, el Mundial anterior, desde Qatar 2022, quedó eliminado en primera ronda y ahora en este Mundial también quedó eliminado en primera ronda. Uruguay viene siendo eliminado en dos Mundiales consecutivos en fase de grupos. Se complicó solito Uruguay y ahora, bueno, ya está fuera, no tiene ninguna posibilidad, ya está prácticamente de regreso para su país, ¿no?
0: Oye, yo sí te voy a confesar algo, mi querido Albertito. Yo soy muy, muy, muy seguidor del desarrollo, cómo ha ido en progreso. Fue la carrera de Fernando Muslera. En su mejor momento era uno de los mejores arqueros, podría decir yo. Pero el día de ayer la actuación que tuvo Fernando Muslera era desastrosa.
1: Sí, un partido desastroso. Pero no solo el partido, sino también
0: el gol.
1: El mundial. Y todo el mundial de Muslera en lo que ha sido la recta de Uruguay en esta Copa del Mundo ha sido totalmente desastroso. En el gol, la forma en cómo coloca las manos y cómo la pelota se le resbala de los guantes. Como
0: una mazamorra,
1: ¿no? Una mazamorra totalmente lo de Muslera, porque trata de, o sea, se tira el arquero, pero las manos lo coloca endeble, Dios mío, mano de mantequilla.
0: Claro.
1: Se le rebala la pelota, ingresa al arco, 1-0 a favor de España, se complica solito Uruguay porque desde entonces no pudo anotar, no pudo siquiera llegar al arco rival con facilidad, y después ya tuvo una expulsión de Canovio prácticamente ya terminando el partido. Uruguay perdió, quedó eliminado de la Copa del Mundo y es muy probable de que Marcelo Bielsa, el técnico de Uruguay, también quede sin trabajo, quede sin siendo técnico del equipo, porque con esta eliminación vergonzosa nadie puede seguir, nadie puede continuar, ni siquiera pueden seguir los mismos jugadores del plantel actual, ¿no? Que básicamente la misma situación o algo parecido de lo que se venía hablando de hace ya varias semanas, hace ya varios meses, cuando hubo esta ruptura entre los jugadores y el comando técnico de Bielsa.
0: Con eso y mucho más vamos a regresar a mi querido Albertito Vega de Fútbol con Calle. Se encuentra con nosotros contándonos todo lo que va a suceder el día de hoy en el rico y sabroso Mundial. Escribe, anota y responde La Calle Me Gusta.

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1: Atención, esta es la hora 1:31.
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0: rico fin de semana. Estamos con, aquí con Albertito y Alan. Este tridente de fieles, de hombres fieles, conversando acerca de fútbol. Mi querido Alberto, cuéntanos para hoy qué novedades hay referente a esta fiesta futbolera del Mundial.
1: Ay, ay, ay, hoy día, Panchito, tenemos varios partidos. Hoy, por ejemplo, el partido de la fecha, Colombia contra Portugal. Cristiano Ronaldo otra vez en acción. Cristiano Ronaldo, que es el jugador que ha metido goles en por lo menos 6 mundiales, desde Alemania 2006 hasta este mundial. Por supuesto, con cada vez que está jugando con Portugal, Portugal que necesita ganar. Colombia, que ya está clasificada a la siguiente fase. El partido será Colombia contra Portugal, 6:30 de la tarde. Partido, por supuesto, importantísimo para Portugal, teniendo en cuenta que necesita la victoria para poder clasificarse. Y lo que claramente espera la gente y lo que claramente consigue con estos partidos es que haya un buen espectáculo, haya goles, por supuesto, asegurando las monedas, ¿ah? Y tratando también de poder ver qué tipo de jugadores pueden estar y, por supuesto, ver básicamente la ubicación de cada selección, porque esto es muy importante, teniendo en cuenta que de Colombia y Portugal también juega República del Congo y Uzbekistán a esa misma hora, 6:30 de la tarde hoy, Panchito. Partidazo, Portugal contra Colombia, Cristiano Ronaldo otra vez en acción.
0: Ay, ay, ay, mi querido Albertito, o sea, como lo conversábamos en interno, ya en esta etapa del Mundial, equipo que pierde, equipo que se regresa a su casa.
1: Sí, sí, sí, a partir ya de mañana, el equipo que pierde, porque mañana empiezan ya los 16avos de final del Mundial, entre el partido entre Canadá contra Australia, el partido contra Sudáfrica, Canadá contra Sudáfrica, el partido que va a empezar, por supuesto, en los 16avos, equipo que pierde, equipo que se va, se quita, selección, o sea, que no pierde,
0: hay, ya no hay opción
1: pierde,
0: a nada.
1: Ya no hay opción a nada. Equipo que pierde se quita, se va ya eliminado, ya no hay opción a poder aplazarlo, no hay opción de poder continuar, ya no hay opción para nada, porque a partir de mañana los equipos, las selecciones que van a jugar es un mata-mata, es fecha de eliminatoria, es una opción solamente a ganar, no existe ningún otro resultado más que simplemente ganar. Mañana, a partir de mañana, es ganar o ganar. El equipo que pierde se queda eliminado ya del Mundial, teniendo en cuenta que estamos en la llave de los 16avos y que clasifican a los 8avos de final. Los equipos que ganan clasifican a los 8avos de final. Por ejemplo, hay algunas llaves que ya se han estado armando. El partido entre Alemania y Paraguay, que se va a jugar este lunes. Este lunes 29 a las 3:30 de la tarde. Alemania-Paraguay, partidazo. Después, Francia contra Suecia, también partido que será el 30 de junio a las 4 de la tarde. Y mañana, Sudáfrica contra Canadá, el partido es a las 2 de la tarde. Ajá. Sudáfrica contra Canadá, este es el primer partido de los 16avos. El equipo y la selección que pierde a partir de mañana se queda ya eliminado. Hoy termina la fase de grupos del Mundial, hoy termina todo ya con lo que es la fase de grupos y a partir de mañana los 16avos. El que pierde se va a casa.
0: Oye, Albertito, cabe resaltar algo. El día de ayer me tomé el tiempo de analizar por completo, de estar ahí pendiente de lo que pasaba en Uruguay y España. Y noté que, bueno, independientemente del entretiempo tradicional que se da en el fútbol, de los 15 minutos que es el entretiempo entre el primer y el segundo tiempo, ¿verdad?
1: Claro, claro.
0: Ahora vi que hicieron una pausa de hidratación. Cuéntanos un poco acerca de eso. Primera vez que veo eso,
1: Claro, es que en general se ha pactado recién en este mundial, esto se llama el cooling break, donde cada vez que el reloj marca en los 25 minutos del primer tiempo, hay una pausa para que los jugadores, las selecciones, puedan hidratarse, puedan tomar un poco de agua, pueden estar refrescándose un poco. Y eso es muy importante mencionarlo, porque justo en ese preciso instante es donde la televisión que está justo mostrando el partido aprovecha para mandar publicidad, aprovecha para poder mandar un poco de corte comercial, de banners, de repente de colocar algunas casas de apuestas. Lo que ha hecho la FIFA es que haya un corte momentáneo de por lo menos 1 o 2 minutos para que en ese preciso momento puede intervenir la publicidad, llamado por supuesto rehidratación, ¿no? Hermano, imagínate, ¿no? Si todo el mundo quiere sus monedas, la FIFA también quiere su platita. Ya tú sabes, ya. Si acá tú, Pancho, quieres tu plata, todo el mundo quiere su plata. Yo quiero mi plata, la FIFA no va a querer su plata, todo el mundo quiere su plata.
0: Oye, Albertito.
1: Todo el mundo quiere su plata, ¿no?
0: Entonces, es más un tema comercial lo que estamos hablando.
1: Es más un tema comercial. Claro, que está camuflado, que está básicamente en otros términos, ¿no? Pero el asunto de todo esto es que es un tema comercial para poder introducirlo al momento de que se estén desarrollando los dos tiempos, tanto el primero como el segundo tiempo. Son dos tiempos, dos momentos que básicamente introducen la publicidad en ese momento donde están refrescándose los jugadores. Es un tema comercial, claramente es un tema comercial, pero que está camuflado, que está vendido, que está siendo marqueteado como un momento de para que los jugadores se puedan refrescar, puedan tomar, hidratarse y con eso continuar el partido.
0: Sí, por supuesto. Mi querido Albertito, ¿en qué horario podemos escuchar Fútbol con Calle?
1: Fútbol con Calle, Pancho, todos los días, de lunes a viernes, por supuesto, a las 8 de la mañana. Hoy con el partidazo también de Colombia contra Portugal. Partido importante, teniendo en cuenta de que, por ejemplo, Portugal, si gana, ya automáticamente clasifica a la siguiente fase.
0: ¡Ay, ay, ay!
1: Y mañana arrancan los 16avos de final.
0: ¡Ajá!
1: Por supuesto, el partido más esperado por todo el mundo, Brasil contra Japón. Partido de los supercampeones, ¿ah? Para toda la gente de la generación.
0: ¡Claro,
1: pero! Brasil-Japón, partidazo, ¿ah?
0: Steve Huga.
1: Benji Price.
0: Oliverato. Los hermanos Corioto, ¿te acuerdas de esa combinación? ¡Claro!
1: Los hermanos Corioto, ¡ah, su madre!
0: ¿Te acuerdas?
1: ¡Claro, por supuesto! Los hermanos Corioto. Yo cuando era chibolo de pequeño, yo tengo a mi hermano y también imitábamos un poco a los hermanos Corioto. Y Oliver Atom con el tiro del chanfle, Steve Huga, por supuesto.
0: El tiro del tigre,
1: Benji Price.
0: Claro.
1: Es un clásico.
0: Richard Tex-Tex,
1: Dios mío.
0: ¿Cuántos hermanos tienes, mi querido Albertito?
1: Tengo uno.
0: No. Acá la gente de producción me dice, tiene dos hermanos.
1: No.
0: Bueno, Albertito, muchas gracias, hermano, por estar aquí. Bueno, hermano no, pero es un decir. Hermanito, gracias por estar ahí. Ha sido todo con Albertito y Fútbol con Calle.

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1: La expulsión más rápida en un mundial ocurrió a los 56 segundos del partido. El uruguayo José Batista vio la roja directa tras una durísima entrada contra Escocia en el Mundial de México 1986.
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nombre es Lía y Pancho conmigo será hasta el día lunes, y papá Dios lo permite, 10 de la mañana. Nos fuimos, sigan con la programación de la calle. Bonito fin de semana. Bonito feriado largo.

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novio, más fuerte, así. ¿Y qué? ¿Qué dice? 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
1: Azúcar.
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